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0: buenos días, tengan todos mis amigues. Esto es La Voz con Mariel Fiori. Soy Mariel Fiori. Hoy en La Voz con Mariel Fiori es día de educación y política. Vamos a conversar en un ratito con Belia Jiménez, directora de educación de la División de Protección al Consumidor del Estado de Nueva York. Vamos a hablar sobre cómo comprar de segunda mano de forma segura. Más adelante, una persona que conocí en la conferencia de los periodistas hispanos en Nueva Orleans, Mike Lipka. Él es el director asociado de investigación sobre noticias e información con el Pew Research Center y nos va a hablar de su estudio, cómo consumen noticias los hispanos en los Estados Unidos. Muy interesante a entender esa información, porque a veces hablamos de hispanos y pensamos que somos todos nacidos en el extranjero. Uno de los datos que nos pasó, 65% de los hispanos de Estados Unidos nacieron en Estados Unidos. Como por ejemplo, yo estaba pensando en mi familia, somos cuatro, tres de ellos somos hispanos, una soy yo que nací afuera del país y mis hijos son hispanos, nacieron en este país. Pues sí, ahí se cumplió que dos tercios, 65%, dos tercios son nacidos aquí, un tercio yo, Mariel, nacida en otro país. Mira, es verdad, esa cifra que nos da el Pew Hispanic Center. Y vamos a hablar de otras cosas también. Se viene con todo el programa de hoy. Vamos a una pausa y seguimos con más.
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0: Estamos escuchando Mi Libertad en Monsieur Periné. Esto es La Voz con Mariel Fiori. Soy Mariel Fiori.
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0: Bueno, algunos anuncios y noticias locales que les quería compartir. Estamos en un día de política y educación. Algo bastante interesante tiene que ver con el controlador del condado de Dutchess y tiene también que ver con las elecciones. Así que por eso se los voy a mencionar. Es algo que publicaron en el periódico Daily Freeman. También salió publicado en Times Union y por eso quisiera leerles la noticia según la publicó el periódico Times Union, basado en Albany, pero también con sede en el Valle del Hudson. A ver si puedo, porque en este instante no puedo entrar. Bueno, pues se los voy a leer la noticia publicada por el Daily Freeman. Me imagino que es relacionada con el comunicado de prensa que también enviaron de parte del contralor del condado de Dutchess. Y bueno, es que el contralor del condado de Dutchess emitió citaciones para obtener los registros de nómina de la Junta Electoral. ¿Qué es esto? El contralor del condado de Dutchess, Daniel Aymar Blair, anunció el lunes que su oficina ha emitido citaciones dirigidas a los comisionados electorales del condado de Dutchess para obligarlos a entregar documentos clave para el proceso de nómina del personal electoral de la Junta, es decir, cuánto ganan. Eso quiere saber. No obstante, en una entrevista telefónica del martes, el comisionado electoral republicano Eric Hyde declaró que ni él ni su homóloga demócrata Lisa Jessup recibieron aún esa notificación formal. Hyde dijo, no se ha emitido ninguna citación, no hemos sido notificados. En una declaración que describió como conjunta de ambos comisionados, Hyde señaló que no podemos hacer comentarios sobre un documento que no se nos ha notificado. Alana Sochuk, directora de Operaciones y Comunicaciones, la oficina del contralor, indicó en una entrevista telefónica el martes que las citas se enviaron al abogado de la Junta. Añadió que dicho abogado aún no ha confirmado su recepción. Ok, ahora entendemos por qué no se dicen no lo recibimos, porque todavía el abogado no confirmó. Según su plan de auditoría, la Oficina del Contralor está llevando a cabo una auditoría sobre los pagos al personal electoral realizados por la Junta entre el 1 de enero del 2024 y el 31 de diciembre del 2025. La Oficina del Contralor tiene la intención de evaluar el cumplimiento de los procesos del departamento relacionados con la nómina del personal electoral y específicamente examinar las prácticas de mantenimiento de registros de nómina del departamento, informar sobre los gastos asociados a los costos de nómina del personal electoral, incluyendo los costos vinculados a una empresa externa del procesamiento de nóminas, e identificar oportunidades para fortalecer los controles internos, mejorar el registro de nóminas, según se detalla en el plan de auditoría. Entre los documentos que solicita la Contraloría se encuentran materiales relacionados con los procedimientos de nómina y el mantenimiento de registros del personal electoral, políticas y procedimientos de contratación del personal, una lista de los centros de votación y otras auditorías de la agencia. Bueno, amigues, ahí tenían dos noticias para el día de hoy. Quizás vienen más tarde, pero ahora sí vamos a una pequeña pausa.
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Esto es La Voz con Mariel Fiori. Soy Mariel Fiori. Estábamos escuchando la Cantina Band de Calacas Jazz Band, una versión de la película, esta música que se escucha también en Star Wars. Qué divertido. Bueno, les cuento un poquito el tema siguiente mientras esperamos que se conecte nuestra invitada. Y es un aviso al consumidor. La División de Protección al Consumidor del Departamento de Estado de Nueva York ofrece consejos para comprar productos de segunda mano de forma segura. Nos dice que hay que verificar siempre si existen retiradas del mercado al comprar artículos de segunda mano para evitar los productos peligrosos. Hay una página web, es la cpsc.gov/recalls, y vamos a compartir también esa información. Muy interesante, hay una lista muy grande de objetos que han tenido problemas y por eso tienen un recall o un llamado que ya no se puede volver a utilizar. O retiradas, como dicen. Entonces, este artículo que nos enviaron y que me encantaría poder conversar con nuestra invitada mientras se los voy mencionando. A medida que crece el mercado de segunda mano, los consumidores deben tomar medidas importantes para evitar productos peligrosos o sujetos a retiradas del mercado. El secretario Mosley dijo, dado que la asequibilidad se está convirtiendo en una prioridad para muchas familias, aumenta el número de neoyorquinos que buscan reducir gastos y crece la tendencia de comprar artículos de segunda mano. Bueno, algunos consejos de la División de Protección al Consumidor del Estado de Nueva York para asegurar de que una buena oferta no ponga en riesgo la salud ni la seguridad de usted y su familia. Así que

0: artículos de segunda mano que sean productos para el sueño del bebé. Cunas, moisés, colchones y camas para niños pequeños presentan riesgos críticos de seguridad debido al desgaste y a normativas de seguridad obsoletas. Si debe usar una cuna de segunda mano, asegúrese de que haya sido fabricada después de junio del 2011 para cumplir con las directrices actuales de la Comisión de Seguridad de Productos del Consumidor de los Estados Unidos. También evitar comprar hamacas o nidos para bebés y cojines de lactancia. Perdón. Dice que la CPSC, a ver si lo pronuncie bien, sí, promulgó nuevas normativas de seguridad para prohibir las superficies blandas, inclinadas o contorneadas en las hamacas de nueva fabricación. Los modelos antiguos de segunda mano carecen de estos diseños actualizados y pueden tener tela cedida o espuma reblandecida, lo que aumenta aún más el riesgo de asfixia o asfixia postural. También dice evitar comprar productos duraderos para bebés o niños pequeños, incluyendo corrales de juegos, andadores, sillas altas, barandillas de seguridad para camas y asientos de baño. Evitar comprar cascos, evitar comprar asientos de seguridad para automóviles, asientos elevados, boosters y cochecitos. Evitar comprar de segunda mano detectores de humo, protectores contra sobreextensiones y baterías de iones de litio, utensilios de cocina antiadherentes. Ahí se conectó con nosotros Belia Jiménez. Estábamos conversando un poquito sobre algunas de las recomendaciones de la División de Protección al Consumidor del Estado de Nueva York. Belia es la directora de Educación con la División. ¿Cómo estás, Belia? Bienvenida.
1: Buenos días. Gracias por tenerme aquí hoy.
0: Gracias a ti por conectarte con nosotros. Estaba mencionando algunas cosas que se recomienda no comprar, más que nada elementos para cuidar a los bebés. Hamacas, cascos, asientos para el automóvil, utensilios de cocina antiadherentes. Hay muchas cosas. ¿Por qué se pide que se evite comprar estos artículos en segunda mano?
1: El motivo es porque hay algunos artículos que si uno compra usado pueden tener riesgos de salud y de su seguridad. Muchos de esos modelos que son antiguos no tienen los diseños actualizados. Por ejemplo, antes de 1971 no existían normas federales sobre el plomo. So, si usted compra algo que tiene más de 50 años, entonces puede tener riesgo de plomo y otras sustancias tóxicas.
0: Hay otras cosas, otras recomendaciones. Yo estaba mencionando que está muy bueno comprar de segunda mano porque no solamente es un ahorro, sino que también ayuda al medio ambiente, porque estamos hablando constantemente de reducir, reutilizar, reciclar. Y bueno, al comprar de segunda mano estamos reduciendo, estamos reusando. Otra persona está comprando eso y lo vamos a volver a usar. ¿Qué otros consejos tienes por ahí?
1: Lo más importante es cualquier cosa que se trate de artículos para los bebés, cualquier cosa infantil, por ejemplo, las cunas. Las cunas antiguas tenían barandillas laterales que causaban entrapamiento y lesiones, ¿verdad? Y han habido muchos casos que los niños han habido accidentes, o cuando retiran un producto de mercado es porque han habido muchos casos de niños que han sido afectados por eso. Otras cosas que también tienen que evitar es cualquier producto. Sabemos que los niños pasan mucho tiempo durmiendo, ¿verdad? So, a veces queremos comprarles cosas como los moisés, los colchones, las hamacas, cualquier cojines de lactancia, por ejemplo, los colchones. Todos esos productos de sueño son peligrosos. Eso es importante saber y ante todo de saber si ha sido retirado del mercado.
0: Hay una página web, la cps.gov/recalls. Estamos compartiendo pantalla. Es una de la Comisión de Productos de Seguridad de Productos hecho por el Gobierno Federal de los Estados Unidos. Hay una lista súper larga de cosas que no sabía yo que esto ha sido retirado del mercado. Sí, continúa, Belia. Yo voy a mostrar.
1: Sí. Sí, no, gracias por mostrarlo porque es algo que quería mencionar también. Es algo extremadamente importante que siempre confirme si un producto ha sido retirado del mercado. esta agencia, la Comisión de Seguridad de Productos del Consumidor,

0: Su función principal es regular las normas de seguridad de los productos y retirar productos peligrosos. Y eso informan las personas. Y nosotros trabajamos también en informar a los neoyorquinos de la importancia de estar al día con los tipos de productos. A veces ponen hasta medicamentos si que no tienen las tapas seguras. Y si hay niños, ellos pueden, eso es un peligro, ¿verdad? Si han habido casos que han habido muchos casos de personas que han tenido laceraciones o asfixie, por ejemplo, de algo, de uno de estos productos, causados por estos productos, ellos lo mencionan. Entonces, es siempre importante estar al día, de lo que está pasando.
1: ¿Cómo podemos asegurarnos que el producto que estamos comprando es de buena calidad? ¿Es algo que nos va a durar, que va a estar bien?
0: Bueno, eso es algo que siempre le aconsejamos que siempre compren de marcas que le den apoyo a ese producto, ¿verdad? Por ejemplo, ahora estamos comprando muchas cosas en línea y muchos productos falsos, réplicas de productos de marca. O sea, hay que tener mucho cuidado porque uno puede ahorrarse, pero en realidad está comprando un producto de una calidad inferior con materiales que pueden tener riesgos. Solo le aconsejamos siempre evalúe antes de comprar y también que cheque este dato de base a ver si el producto que usted ha comprado existe o piensa comprar está en esta área.
1: Hasta ropa también. Yo pensaba que solamente era para juguetes de niños. Muchas veces los juguetes tienen cosas que uno se podrían ahogar, pero también hasta ropa están mencionando. Bueno, compramos algo de segunda mano. ¿Qué cosa tenemos que hacer cuando tenemos eso en casa?
0: Sí, bueno, retirarlo completamente. También la Comisión de Seguridad de Productos del Consumidor, ellos dan información de qué pueden hacer con ese producto o le dan información de dónde. A veces, si el producto, ellos le devuelven el dinero o le dicen que lo retire, pero ellos le dan el detalle de qué exactamente hacer con ese producto en específico.
1: Bueno, y
0: También.
1: definitivamente, sí, perdona, Belia.
0: Quería mencionar algo extremadamente importante que es que también tiene que evitar son los cascos de bicicleta
1: Ah.
0: y también los asientos de carro para niños porque pueden haber estado en un choque, lo que rompe las piezas internas o no está protegiendo a nadie, ¿verdad? Eso es importante evitar esos y cualquier electrodoméstico con cables viejos pelados que pueden causar un fuego o un choque eléctrico. Eso es importante tener eso en cuenta, que cualquier cosa electrodoméstica se debe de evitar.
1: Bueno, de hecho, dice para al comprar ropa y cosas así, lavarla, limpiarla bien, ¿no? Antes de usarla, pero también revisar si hay chinches, eso que en inglés le dicen bed bugs. ¿En dónde podemos encontrar chinches en los artículos de segunda mano?
0: Bueno, en cosas como los colchones. Por ejemplo, tienen que tener cuidado, a veces hasta los peluches no se pueden lavar, uno no sabe lo que, ¿verdad? Hasta ve un peluche bonito, antiguo, pero uno no sabe qué tiene ahí porque no es algo que se puede desinfectar. Eso son ideas de cosas que se puede evitar.
1: Definitivamente. Belia, ¿algo más que te gustaría mencionar el día de hoy?
0: No, que gracias por este tiempo. Quería mencionar que es importante tener cuidado y siempre confirmar si un producto ha sido retirado. Muchas veces los vendedores ni siquiera saben que este producto está retirado. Eso es importante que como consumidores nosotros seamos proactivos en ese sentido.
1: Claro que sí. Belia Jiménez, muchísimas gracias por compartir con nosotros la página web para ver si algo ha sido retirado, cps.gov/recalls o recalls. Y vamos a compartir también la información que nos mandaron en nuestra página de Facebook, en nuestro grupo La Voz con Mariel Fiori. Y ahí está la lista completa de todos estos consejos. Gracias, Belia. Hasta pronto.
0: Gracias, que tengan un buen día.
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1: Esto es La Voz con Mariel Fiori, soy Mariel Fiori. Les presento a Michael Lipka, a ver si lo pronuncié bien, director asociado para investigación de noticias e información con el Pew Research Center. Conocí a Michael en un evento, en esta conferencia de los periodistas hispanos, y fue una de las mejores charlas a las que fui. No sé si era que ofrecían café o si era que el tema era interesante, pero estaba lleno de personas que queríamos saber ¿quiénes son y qué hacen? ¿Cómo consumen las noticias las audiencias hispanas? Bienvenido, Mike, al programa. Welcome, Mike, to the show.
3: Buenos días, Prestias. Gracias por invitarme.
1: Claro que sí. Bueno, cuéntanos por qué decidieron hacer este estudio.
3: Lo siento.
1: ¿Por qué?
3: Necesito ayuda en inglés, por favor.
1: Sí, yeah. Why did you want to do this study?
3: Well, Hispanics are an important population. You know, they're very fast growing population in the United States. They make up a large percentage of the population. And, we study the, U.S. population as a whole and how people get news. And given that this population does get news in distinct ways, we think it's important to look at that.
1: Mm-hmm. Bueno, la población hispana es muy importante. Está creciendo mucho, un porcentaje de crecimiento muy grande en todos los Estados Unidos. Así que queríamos ver un poquito cómo consumen noticias porque sabemos que lo hacen de una manera diferente. ¿Qué aprendiste de este estudio? What did you learn from this study?
3: Well, we learned, a bunch of different things. One is that, Hispanics are a younger population, right? And so, compared with the United States population as a whole, they're more likely to be young adults, including children. We only look at adults in our surveys, but, that really came through in some of the patterns that we see in the ways that Hispanics are getting news. For example, Hispanics more likely to be getting news from social media, more likely to be getting news from other digital sources that are more common among younger adults, which is, a pattern that we see among the population as a whole. We also saw some interesting patterns when it comes to the languages of news consumption. About half of U.S. Latinos are consuming news mostly in English, but the rest are getting news in either mostly in Spanish or in a combination of English and Spanish.
1: Bueno, bastantes cosas. La diferencia de la población es que los hispanos son más que nada más jóvenes comparados con la población en general. Así que la mayoría de los hispanos que están viviendo en los Estados Unidos son jóvenes adultos y también estamos incluyendo a los niños. Ahora que en nuestro estudio solamente entrevistamos a adultos, pero vemos al ser jóvenes adultos quienes consumen noticias, eso se ve en el patrón de dónde consumen las noticias y muchos están en las redes sociales o fuentes digitales. Estamos viendo en qué idioma se consumen las noticias y la mitad lo consume en inglés y la otra mitad mayoría en español, mayoría en inglés. Hay mucho. Tengo la presentación que diste para la conferencia de periodistas hispanos. ¿Me das permiso de compartirla aquí a nuestra audiencia para que podamos conversar al respecto? So I have the presentation you gave at the NHA. Is it okay if I share screen? Everyone can see?
3: Absolutely, okay. Of course, yeah.
1: Good. Bueno, vamos a hablar un poquitito más de esta presentación que él hizo para la conferencia. A ver si la puedo poner. A ver, estoy haciéndolo bien, más o menos. Así. Hi, Cyber. Yes, lo logré. Entonces, algunas cosas que dijeron que a mí me pareció muy especial, que sí, somos 65 millones de hispanos en los Estados Unidos, o uno de cada cinco estadounidenses es latino, y sin embargo somos el grupo más joven. Es decir que el futuro es hispano, ¿tú crees? So we were looking at the previous slide. One in five Americans are Latinos, but Latinos are younger. You already said it. So future is Latino. The future is Latino.
3: Yeah, yeah. I mean, there's Certainly, it seems like the population will continue to grow. And of course, one big reason for a lot of the growth in the population is through immigration. But at the same time, there's also, you know, demographic factors. When you have a younger population, that population tends to grow faster just because you have more people who are, you know, having children at that age in their lives. And so regardless of what happens, you know, it does seem like the Hispanic population in the U.S. will continue to grow.
1: Sí, no importa lo que pase, pero sí va a seguir creciendo la población hispana. Por un lado, obviamente es la inmigración, pero también al estar hablando de un grupo donde que es más joven, es una edad en la que típicamente las personas tienen más niños, así que va a seguir creciendo la población hispana. Y esto es algo que me encantó, 67% de los latinos nacieron en los Estados Unidos. ¿Esto era una sorpresa para ti? ¿Was this a surprise? 67% of Latinos are US born.
3: No, I mean, we've tracked these numbers for a long time, so not a surprise. I mean, it might be a surprise to some people who may associate, you know, Hispanic population with immigrants. And of course, you know, 33% is a pretty solid percentage. It's larger than the percentage of the overall population who are immigrants. But yeah, no, a lot, of course, Hispanics have been in this country for a long time now, and the majority of them were born in the United States. We also see some, I'd point out at this point, you know, we've seen some interesting differences between those who were born in the U.S. and those who were born outside the country in terms of the way they consume news as well. Of course, mm-hmm. people who are, you know, were born outside the country are much more likely to consume news in Spanish, much more likely to consume news from news outlets geared specifically toward Hispanics, and also to consume news about their country of origin.
1: Bueno, sí, no era algo sorprendente, tal vez para otras personas sí, pero nosotros desde el Pew siempre estamos investigando estas cifras, así que la teníamos, pensamos que iba por ese lado. Pero algunas personas tal vez asocian a los latinos con la inmigración y no, 67% de los latinos nacieron en este país, aunque claro, 33% de inmigrantes también es un número bastante alto. Y entonces al tener esta diferencia de dónde nacieron los hispanos, también tenemos la diferencia de dónde consumen sus noticias, noticias nacionales o noticias internacionales, cuáles son sus fuentes de inmigración. Y había algo que me pareció muy interesante, es que a pesar de haber nacido en este país y todo esto, la diversidad cultural y el apego a esa cultura todavía existe. So still, even though a large majority was born in this country, still the Latino culture is strong and is the diversity of the culture is still being sought after. Can you talk a little bit about that?
3: Yeah, well, of course. I mean, we know that Latinos come from many different countries, whether they were born there, whether their families are from there. Of course, you know, there are some of the larger origin populations like Mexican Americans and Cuban Americans and things like that. But we know, you know, throughout Latin America, there are people from all the different countries. And so there are, you know, there's this two things going on at the same time, right? People say that they have their different cultures and that it is not a monolithic population, mm-hmm. but at the same time, they do feel united in a certain way, perhaps by the language of Spanish or just the region of origin. And so there is a shared sense of identity there across the Latino population alongside the unique cultures within.
1: Claro, la gente viene de diferentes países y es una gran población que vienen de Cuba, de México, de diferentes países de Latinoamérica. Pero hay muchas cosas que la gente dice. Por un lado, dicen que no es la misma cultura. El latino no es la misma cultura, no es un monolito. Pero por otro lado, nos sentimos unidos tal vez por el idioma, tal vez por la región de origen. Y por eso me resulta tan llamativo esto que ustedes encontraron, que 2 de cada 3 latinos dicen que lo que les pasa a otros latinos en los Estados Unidos les impacta en su propia vida. Esto es un sentimiento de empatía que yo no sé si tú has visto en otros grupos y no sé si tienes una respuesta de por qué. So one of the data that I saw during the presentation was like very impactful for me. For example, nearly 2 in 3 Latinos say what happens to other Latinos in the U.S. impacts their own lives. This talked to me about empathy. But I also want to know, does this happen in other groups that you research? And why is this, if you know?
3: Yeah, it does happen in other groups. I don't have other numbers, you know, up in front of me. But I certainly, you know, we have studied other populations, for example, Black Americans, Asian Americans, things like that. And there is a common sense of identity across those groups as well. I think, People do feel a common sense of what's happening to the group around them, and yes, they do feel a sense of empathy with other members of their same identity group. And so this is somewhat of a common theme we see across identity groups.
1: De hecho, en realidad sí pasa en otros grupos, y estamos estudiando grupos afroamericanos o grupos asiáticos, y es algo, una sensación de identidad en común, y que también hemos visto números similares, este sentido de empatía con otros grupos. Con respecto a... Había otros temas que me... Hay muchos temas que hablaron. Por ejemplo, dijimos que hay 66 millones de hispanos en los Estados Unidos, 67% nació acá, sin embargo, 45 millones hablamos español en los Estados Unidos. ¿Por qué? ¿Y piensas que va a seguir creciendo? So 67 million Latinos in the United States, 66 million Latinos in the United States, 67% were born here. However, 45 million speak Spanish in the U.S. How come? Will this continue?
3: Well, yeah, well, so it's interesting because, we have seen, as you the slide before, the percentage of Latinos who speak Spanish at home has come down a little bit. As the U.S., the population of U.S. born Latinos has grown, it's still a majority. It's still a majority of Latinos who speak Spanish at home. But as the population has grown so much, the number of Spanish speakers has, of course, continued to grow. And I think what you have here is, the growing number of people who are proficient in both languages, who are proficient in English and Spanish, still speaking Spanish at home, also, speaking Spanish, speaking English, at other moments in their lives. And so you really have this growing bilingual population is what's happening here.
1: Okay. Bueno, realmente este chart, esta cifra que nos está presentando en esta visual es que lo que está creciendo es la gente que es bilingüe. Porque sí, vemos que hay menos inmigrantes en porcentaje, pero sigue creciendo. Y la verdad que todavía es una mayoría de las personas que hablan español, pues estamos diciendo casi 45 millones de personas hablan español en los Estados Unidos, pero también hablan inglés. Así que es algo muy bueno saber que tenemos un número tan alto, bueno, para mí, un número tan alto de personas bilingües. A ver si puedo presentar otros slides. Y bueno, con respecto a las noticias, y obviamente hay mucha información sobre las noticias y qué es las noticias a las que más le creen. Nosotros tenemos un medio de comunicación súper, hiper local, que es Radio Kingston y Radio Kingston en español. Hacemos las noticias de Kingston y alrededores. Y dice acá que los latinos le creen más a las organizaciones de noticias locales que cualquier otra, 65%. So we are in a total hyper-local news organization, and I saw this number, 65%, and I'm like, oh, this is great. Can you explain this a little bit more? ¿Puedes explicarlo un poquito más?
3: Sí, sí. We've seen this for a long time, this pattern, that local news is more trusted than national news, and certainly than social media. Social media, a lot of people are suspicious about where it comes from and whether it's accurate and things like that. But we have seen this difference between local news organizations and national news organizations in terms of trust for a long time. And this isn't just when it comes to news. People across different areas of life tend to trust things more in their community because they're more familiar with them, as opposed to things that are far away or at a national level. And so local news organizations continue to be more trusted. That said, this number has declined in the last decade for both national news organizations and local news organizations, especially national news. That about 80% of Latinos said that they trusted national news organizations about 10 years ago, and that's now 52. Local news has also declined from a similar level. I believe it was in the low 83% in 2016, and that's now 65%. So both of these have declined.
1: Wow, bueno, este número que se ve también es algo que en realidad venía pasando por un tiempo, es un patrón que veníamos viendo, y típicamente sí, la gente confía más en las noticias locales, en las organizaciones de noticias locales, que lo que confía en las redes sociales o en las organizaciones de noticias nacionales. Pero bueno, eso no solamente se da a nivel de noticias, también en otras áreas de la vida vemos que uno confía más en lo que pasa localmente, en lo que conoce a nivel local, lo que es más familiar en su comunidad que lo que pasa a nivel nacional o global. Pero hay que resaltar que estos números realmente están presentando un declive. En 2016, los hispanos decían que fueron entrevistados para esta encuesta, que confiaban en las noticias nacionales en un 80%. Ese número bajó al 52%. Con respecto a las noticias locales, el índice de confianza era el 83% hace 10 años, en 2016, y ahora en el 2026 el índice es 65%. ¿Por qué ese declive? Why the decline?
3: That's a great question. We've seen this. This is not limited to the Latino population, just to be clear. The overall U.S. population, we've seen very similar declines. There could be a variety of reasons for this. One is political. We've seen, a growing gap between Democrats and Republicans on this, with Republicans becoming especially less trusting of news organizations since 2016. There's also a story with age here. Younger people have tended to become less trusting of the news organizations than older Americans. And this is not just news. We've seen this across a variety of different institutions that trust has declined. So this is something that other organizations have found as well, this sort of declining trust in the news. Some of it may have to do with the rapidly changing news environment, of course, with so many different news outlets out there, different ways that people are getting news, the way that things are moving quickly on the internet these days. But it is definitely a trend that we've seen across the U.S. population as a whole.
1: Es una tendencia que estamos viendo. Es una gran pregunta. No sabemos la respuesta correcta, pero sí te puedo decir que es una tendencia que está ocurriendo en toda la población de los Estados Unidos, no solamente entre la población hispana. Y bueno, alguna posibilidad de respuesta es que tal vez hay una variedad también, tiene que ver con los sentimientos políticos. Entonces el declive es más grande, o la brecha es más grande, según si la persona se siente republicana o demócrata. Los republicanos han creído menos y menos en las noticias desde el 2016. También tenemos que decir que la gente joven cree menos en las noticias, y no solamente las noticias, también otras instituciones en el país, y es un cambio muy rápido que se está dando también en los medios de noticias. Algo que se mencionó, que tú no lo mencionaste, pero que lo escuché por ahí, es que también hay un tipo, no sé si ustedes lo encontraron, una correlación entre la falta de clases de gobierno o de educación cívica en las escuelas y que la gente entiende menos y menos las noticias. I'm not sure whether you have this research as well. I heard during the conference that there is also like a correlation, or there has been found a correlation between the lack of civic education or governmental classes in schools and the lack of understanding of news or trust in news.
3: Yeah, for sure. We haven't looked directly at civic education in schools, but we know there is a link between education as a whole and trust. You know, higher education can lead to higher trust. But yeah, there's connection to the community as well. People who feel more connected to their local community tend to have higher levels of trust in local news organizations, for example. So there are a lot of different factors that play into trust.
1: Bueno, no vimos nosotros un estudio específicamente sobre educación cívica, pero sí en general, cuanto hay una línea directa, un vínculo entre más educación y más confianza en las noticias, en las instituciones. Así que eso es una conexión también con la comunidad que tiene que ver con los más altos niveles. Bueno, mucha información. ¿De dónde sacan las noticias los latinos, las redes sociales, la televisión, la radio? Bueno, muchísimas cosas, pero 83% es a través de dispositivos móviles o digitales. No sé si hay algo que quieras compartir respecto a esto de las redes sociales. What is striking about news consumption on social media for Latinos?
3: Yeah, I mean, it's risen and it's very, very prominent. I mean, it's a very common way for Latinos to get news, particularly younger Latinos. You can really see those gaps between older Latinos and younger Latinos. You know, TikTok and Instagram are two great examples of this. You know, you really see, for example, I just have some additional numbers here. 46% of Latino adults under 50 regularly get news on TikTok, and that's only 17% among those ages 50 and older. So among the younger populations, you're really seeing a lot of, you know, a lot of people regularly getting news from these social media sites. WhatsApp is a really interesting one. It's 15% of all Latino adults who get news regularly on WhatsApp. If you compare that to white non-Hispanic Americans, that's only 1%. So it's not a thing that is really happening in the white non-Hispanic community in the United States, but among Latinos and other immigrant, you know, other groups that have, you know, immigrants as well, it's more of a thing that news is coming in through WhatsApp.
1: Bueno, muchas informaciones bastante prominentes salen de estos datos, cómo los jóvenes hispanos consumen los medios en las redes sociales más que nada, y cómo es una brecha entre jóvenes hispanos y adultos mayores hispanos. Y eso se ve mucho en TikTok y en Instagram. Por ejemplo, una cifra que no está aquí, pero nos comparte Mike, 46% de los adultos latinos menores de 50 años ven sus noticias en TikTok. 46% de los menores de 50 años. Pero los hispanos mayores de 50 años solamente 17%. Cuando hablamos de WhatsApp, el 15% de todos los latinos adultos consumen sus noticias a través de WhatsApp, 15%. Eso parece poco, pero si lo comparás con todos los estadounidenses blancos no hispanos, eso es 1% nada más. Así que hay un gran fenómeno también para los hispanos en WhatsApp y, bueno, como mencionó, también en TikTok. Hay una noticia que me pareció muy interesante. Dos más, y no te molesto más. Two more. I know there's so much information you shared, Michael. El impacto de las noticias en la vida de los latinos y en sus comunidades. Dice que el 20% de los latinos dice que las noticias le ayuda a mejorar, a hacer las cosas mejor en su comunidad. Y eso es solamente el 9% de las personas blancas no hispanas adultas. Y lo mismo con si las noticias les ayudan a hacer mejores decisiones. Háblame de cómo es esto. How do you combine this lack of trust, but at the same time 20% are saying that news helped them make life better here?
3: Well, I mean, I would say that trust has declined, but that's not to say that it's completely right. You still have a majority who say that they are trusting local news organizations, still 65%. So there's still plenty of trust, particularly at the local level. And, you know, we do see that Latinos say that news plays a variety of role in their lives, you know, a variety of it gives them help in a lot of different ways in their lives. There are some things that a lot, you know, majorities say that helps, you know, helps them a lot. And those are things like helps them feel informed, helps them discuss news, helps them make decisions on who to vote for. And those are things that are very common among the Latino population and the U.S. population as a whole. But on these items here, you know, we saw this difference between Latinos and white non-Hispanic Americans. And I think it just sort of demonstrates that people, you know, news plays a more active role in the lives of some Latinos, helping them make things better in their community, helping them make daily decisions. And I would point out as well, this is only the 20% is only the share who say it helps a lot. If you say it helps a little, you know, that's more than half in both cases. So so there is this feeling in communities that that news is making a big impact.
1: Bueno, claro, estamos diciendo que la confianza está declinando, pero tenemos un número alto, que es el 65%, la mayoría, que todavía confía mucho en las noticias locales. Sí, las noticias juegan un rol muy importante y variado entre los latinos. La mayoría dice que se sienten informados para decisiones que tienen que tomar, por ejemplo, a quién votar. Hay una diferencia en los números, como vimos, entre los 20% de los latinos dicen que las noticias los ayudan a hacer cosas mejores en su comunidad versus 9% de los blancos no hispanos adultos. Similares las cifras sí los hacen. Pero ahí estamos hablando de 20% que las noticias los ayudan mucho. Ahora, si tú ves si las noticias los ayudan un poquito, pues en ambos grupos la cifra llega al 50%. ¿Cómo quieren los hispanos que sean sus las personas que le dan las noticias? ¿Quieren que sean personas que tengan carisma, que tengan opinión? Es muy diferente que como vemos audiencia, como es la audiencia de adultos estadounidenses que no son latinos, no es lo mismo que quieren. How come that Latinos expect more interaction with news providers?
3: I'm not sure I have an answer for why, but we know that we do see this pattern across a number of different measures. There are other things that folks want from their news providers. They want news to be accurate. They want people to out there, correcting false information, holding people in power accountable. Those are things that both Latinos and Americans as a whole want. But on a couple of these other things here, Latinos are more likely to say that they want the people they get news from to seek input from their audience, to express their opinion about current events. And yeah, you mentioned charisma as well, that we have on the next slide. A higher percentage of Latinos say that it's important that the people they get news from are charismatic. Again, it's not the most important thing, right? The most important things are honesty, authenticity, intelligence, things like that. But we do see this pattern across the board where Latinos are looking for this two-way relationship, looking for this connection with the people that they get news from, perhaps a little bit more so than the population as a whole.
1: Bueno, Michael no sabe por qué es esto, pero sí es un patrón que estamos viendo muy seguido y en varias medidas, claro, por supuesto, todo el mundo, no solamente hispanos, todos quieren que las noticias sean precisas, que pueda corregir a la información falsa, que se pueda poner a las personas en poder hacerlos responsables de sus actos, pero también los latinos buscan que haya más opinión, un poquito más sobre un camino de dos lados, de una relación de dos vías con las personas que dan las noticias. Y también 44% de los hispanos quieren que la persona que lee las noticias sea carismática, no solamente honesta, inteligente y auténtica, sino también carismática. ¿Por qué? Bueno, deberemos preguntarle a un sociólogo por ahí o algo así. We'll ask a sociologist maybe why is that the reason that Latinos prefer charismatic news providers and the other different characteristics we mentioned. Mike, anything else you would like to talk about today? ¿Algo más que te gustaría mencionar el día de hoy?
3: No, I think we covered everything. Yeah, I mean, I would just say on that last thing, the age story comes into it again, right? I mean, these are also things that younger audiences are a little bit more comfortable with their news providers sharing opinions, a little bit more comfortable with advocacy and things like that from journalists and from news providers. So the age story is very strong among the Latino population, but there are also, could just be differences in the way that people in different communities consume news. But yeah, no, I think we covered just about everything, and so I really appreciate you having me on.
1: Muchísimas gracias, Michael. Bueno, dice que la historia de la edad es algo que aparece muchísimo, la diferencia de edad, los jóvenes jóvenes, las audiencias jóvenes no tienen problema en escuchar que las noticias también vengan con un poquito de abogacía y es diferente como es la brecha con los más adultos. Gracias otra vez, Mike. Hasta pronto. Thank you.
3: Gracias.
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6: A mí me gusta cada cosa que la vida nos ofrece. El placer me reconforta, el dolor me fortalece. Disfruto cada segundo y cada segundo que viene. Cuando pienso que disfruto, más disfruto es lo que tiene. Y cómo me gusta recrearme disfrutando de cualquier soplo de aire. Y me alegro de encontrarme tan alegre, tan feliz, tan despreciable.